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0: bueno, yo voy a hablar por mí, que Jorge te sabe, pero nada, bueno, muy contento de estar aquí, de poder reflexionar en voz alta, ¿no?, a partir de nuestras experiencias. Y también, quieras que en un poco, nosotros somos gente aspiracional, o sea, la gente nos ve y dice, coño, yo de mayor quiero ser como estos. Entonces, hoy vamos a dar las claves para esa aspiración que la puedan convertir en realidad.
1: Bueno, es para gente mayor de 60 años, entramos cómodamente en ese punto. Y efectivamente, bueno, contar nuestras historias de vida que nos han traído hasta aquí. Los dos seguimos muy en activo. Creo que nos revitaliza seguir trabajando, seguir teniendo contacto con la gente, seguir explicando cuál es nuestra fórmula para seguir conectado con la vida, ¿eh? Eso es lo primero que hay que hacer, sea la edad que sea, ¿eh? Acordarnos de que vivir es una buena idea y que hay que honrar a la vida todos los días desde que nos levantamos, ¿no? Bueno, esas cosas contaremos, esperemos encontrar con la gente.
2: En fin, con la pregunta, yo leía hace poco en sus redes sociales que ellos, bueno, pues su objetivo es el ascenso.